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1: Bonitas sorpresas nos da la música, compadre, y la vida. Y estar aquí con una de las personas que han forjado el camino de muchos, como el mío también. Gracias, compadre, por compartir este momento con nosotros.
2: Al contrario, Cari, gracias a ti, gracias por el espacio y por invitarnos. Me da mucho gusto poder compartir esta versión contigo, esta canción que amo, y cantarla con tu estilo también. Dios te bendiga.
1: Gracias, mi viejo.

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2: Ay, nomás de vez en cuando.

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